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¿Sabía usted que el único recurso que no regresa es el tiempo? El tiempo no regresa. Y yo me ponía a reflexionar y a pensar y le decía a Dios, Dios, muchas veces vivimos como si el tiempo fuera infinito. Lo gastamos en discusiones inútiles. Lo gastamos en la fila del rencor o esperando el momento perfecto para empezar a vivir. Pero el tiempo no se detiene. Él no se detiene por nadie. No se detiene a esperar a nadie. Es el único recurso que una vez gastado no se puede recuperar jamás. Usted no puede comprar un minuto extra. No importa cuánto dinero tengas, usted no puede añadir ese tiempo. No puede. Por eso hoy es el día para abrazar a los que amas, para decir ese te quiero que tenías pendiente. Dilo hoy. Hoy es el día para empezar ese proyecto. No dejes tu felicidad en la lista de espera. El tiempo vuela, pero las buenas noticias también llegan, pero a tiempo. Por eso hoy, vamos, utiliza tu tiempo, vive el día. No esperes a que llegue el momento perfecto para hacer las cosas. Tú eres el piloto de tu vida. Vamos, Dios está contigo. Hoy elige bien en lo que inviertes tu tiempo, porque el tiempo es el único recurso que no regresa. Que Dios te bendiga inmensamente y que tengas un hermoso día agarrado de la bendición de Dios. Recuerda que Dios es bueno, Dios es grande.

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Bueno, son las 6 de la mañana con 9 minutos. ¿Quién madruga? Susana de Castro, Juliet, dice por acá, saludos, cordial saludo desde Barranca Bermeja, de la gente de Yole Store. Saludos para mi gente en Barranca Bermeja. Bendiciones, Susana de Castro. Buenos días. Por acá, Bambillave, buenos días. Compláceme, porfa, relicario de besos. Cristian, eso va. Ya la voy a ubicar. Ubicarla de una vez, porque después se me olvida. Relicario de besos. Está buena la canción. Para arrancar la semana, ¿no? Una semana que déjeme decirles, va a arrancar con el tema de la lluvia, con el tema de que ya se siente que viene septiembre. Ay, mi madre. Esto ya se descontroló, señores. Y hay que ir pensando de qué color va a ser la camisa en los carnavales. Bueno. Saludos, Susana de Castro. Saludos de Ecuador. Un abrazo para mi gente de Ecuador. Saludos para el propio Goyomoto, que también madruga bastante. Eder Peña Álvarez. ¿Qué más está por aquí? Para todos los que se siguen sumando a la sintonía de Olímpica Estéreo, manda tu saludito ahí. Repórtate desde dónde nos ves y a través del WhatsApp desde dónde nos escucha. El WhatsApp es el 321-5046-971. Buenos días para todos. Bienvenidos al número uno de las mañanas.

0: Saludo cordial para todos los que a esta hora se suman y están conectados con nosotros a través del chat de Olímpica Estéreo Santa Marta, en el TikTok y por supuesto también a través del WhatsApp. Se lo recuerdo, 321-5046-971. Desde Plato Magdalena, Víctor Amariles. Quiero una del cacique que se llama Ilusiones. Bueno, listo, vamos a buscarla por aquí de una vez. Vamos a empezar tempranito con las complacencias porque... ya después entramos en materia. Y se me complica la vuelta. Bueno, 6 de la mañana con 12 minutos. Buenos días, ¿cómo pasaron el puente? Yo ayer estuve con ustedes toda la mañana, estuve haciendo el respectivo especial. Ayer fue Todos contra el Cacique y pues nada, espero que hayan disfrutado el especial de ayer. También el domingo, el Basile Dominguero de Javier Eduardo. Que hayan estado presentes también y conectados con las 20 latinas el pasado sábado. De verdad, deseo que hayan pasado un muy, muy buen fin de semana. Que esta semana de 4 días sea muy productiva, que les vaya muy bien, que todo lo que tengan planeado hacer les salga muy bien, que estén muy bien de salud y que disfruten el clima. Por lo menos ayer no hizo ese calor que ya estamos acostumbrados a sentir en la ciudad de Santa Marta por estos días. Y alguien empezó a decir, ya llegó la ciudad de hierro. No es mentira. Oloco dice, yo escucho Olímpica Estéreo desde Riohacha. Dice, bendiciones para ti, buenos días.
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0: Para Pastrana, buenos días.
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0: Dice David Escandela, presidente del club de fans de Nelson Velázquez en Maracaibo. Saludo cordial también desde Gaira para Nini. Dice desde Barcelona, saludos.
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0: toda la gente que nos ve y nos escucha a nivel internacional a través de la aplicación, a través de la página y por supuesto a través del TikTok Live cada mañana conectándose con Olímpica Estéreo. Bueno, ya vengo con noticias que hay mucho que contar. Se cayó el churo. Tengo entendido que ha sido sometido a una intervención porque aparentemente se fracturó los tobillos. No me han confirmado la noticia, pero aparentemente el man está estable, está en recuperación. Pero esto sí que va a interrumpir, si es real, el tema de la fractura, esto sí va a interrumpir bastante el tema de las presentaciones. Vamos a ver qué va a terminar pasando con este cierre de año, el Churo Díaz. La caída fue de una altura considerable. Y recordemos, no tiene 20 años. Ya cuando usted a esa edad se cae de esa altura, no deja de ser un problema. Así que, pues nada, pronta recuperación para mi compadre Jorge Iván. Y, pues nada, hay mucho que contar, ¿no? Mucho que contar. Hubo también lanzamientos, Afitaviso, su lanzamiento en su tierra. Y la unió también con el hecho de enviar ayudas a los damnificados por el terremoto de la semana pasada. Así que, pues nada, hay mucho, mucho que contar. Pasó algo anoche por los lados de la Concepción. Hubo un homicidio de un guarda de seguridad. Bueno, hay mucho que decir, hay mucho que contar. Tengo muchas cosas que hablar hoy. Son las 6 ya con 15 minutos, así que vámonos de una con esta canción. Se llama Relicario de Besos, Rafael Orozco en Olímpica.

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1: Bueno, son las 6 de la mañana con 20 minutos. Me dicen por acá, saludos desde Venezuela. Buen día, dice Juan Peña, también María Salazar. Dicen saludos desde Barinas, Venezuela. Mil bendiciones. Si puedes poner Verónica de Rafael Orozco, listo, ya te la ubico. Marta Moreno, desde Ubala, Cundinamarca. Dice Angélica, fue que remendado conmigo. A mí me atropelló una moto y me tumbó y mis huesos intactos. 48 años. Bueno, no sabemos, ¿no? Bueno, dice, yo escucho Olímpica Estéreo, saludos desde Barranquilla. Uno no sabe cómo cayó el man, o el peso, no sé. Hueso viejo, tú sabes. Dice Susana que los lookies. Los lookies del churo. Hey, saludos para mi hermosa hija, feliz cumpleaños para Danica Trujillo, de parte de su papá Daniel y de parte de todos sus amigos y familiares. Saludos, saludos. Ahí están los mensajes de esta hora de la mañana. Dice Víctor, saludos desde Las Mercedes Norte de Santander. María Quintero, saludos desde Colombia. Victoria Silvana dice, ¿cómo estás? Buenos días para ti, que tengas una excelente semana. Hermosa canción, un saludo, bendiciones desde Argentina para mi querida Colombia, Betty Daniels. Dice por acá, hola desde Maicao, saludos a mi hija Valeria de Armas, Olímpica Estéreo Santa Marta.

0: desde Venezuela, Juan Peña, dice tu amiga favorita y me busqué un empleo de construcción. Ok. Buenos días, dice María Quintero. ¿Cómo amaneció? Excelente, gracias a Dios. Listo para traerte los titulares, son las 6:21. Y arranco con esto. Asesinaron a un vigilante comunitario en el barrio La Concepción. Anoche, a eso de las 11 de la noche, se presentó este hecho violento en el barrio La Concepción 3. Según versiones, la víctima es un vigilante comunitario. La noticia está en desarrollo, todavía no se tiene mucha información. Estamos a la espera de que se amplíe por parte de las autoridades lo ocurrido. Atención, esto fue anoche. Vigilante comunitario fue asesinado a bala en el barrio La Concepción 3. Shakira reconstruirá la Universidad del Chocó y hará 10 nuevos colegios en todo el departamento. El lunes festivo, la capital chocuana recibió una visita que llenó de esperanza a cientos de niños. Por su parte, Juan de Caribe completa 6 camiones de ayuda para damnificados del terremoto. Niña con autismo murió tras ataque armado dentro de su vivienda en Cúcuta. Aparentemente los sicarios iban por el papá y al no encontrarlo, la asesinaron. Más titulares. El terremoto ya deja 289 muertos, 185,000 heridos. Personas afectadas, Colombia aún cuenta los daños de la tragedia. Policía alerta estafas con falsas donaciones para víctimas del terremoto. No falta el que se las quiere tirar de vivo. El Centro Cibernético Policial advirtió sobre delincuentes que estarían suplantando a entidades y funcionarios para solicitar ayudas de manera fraudulenta. Mucha atención, el almuerzo iba sabroso hasta que llegó la cuenta. Pareja se habría negado a pagar y terminó con la policía en Santa Marta. Otra vez lo mismo, turistas les toca chupar calor esperando su vuelo en el aeropuerto de Santa Marta. Pasajeros reportan altas temperaturas y salas de espera completamente llenas en el aeropuerto internacional Simón Bolívar, mientras crece la preocupación por las condiciones de la terminal. Lluvias golpean la zona alta de Ciénaga, cultivos de café, viviendas y vías afectadas. Comunidades campesinas y cafeteras de San Pedro, San Javier, Palmor y Siberia reportan nuevas afectaciones por las condiciones climáticas y piden la intervención de las autoridades para atender los daños y evitar mayores pérdidas. Los conquistadores habrían llegado a poner orden tras una pelea en Santa Marta. Este video fue viral durante el fin de semana. El video que circuló en redes sociales mostraría el momento posterior a una riña en el barrio 20 de Julio, donde integrantes de esta estructura armada ilegal habrían intervenido para imponer un supuesto castigo. 6:25, iban en moto por la vía a Ciénaga y terminó chocando contra un tractocamión. Eider murió en el lugar. 37 años, perdió la vida durante la madrugada tras perder el control de su motocicleta y colisionar contra el vehículo de carga en el sector del Manantial. Titulares, 6:25, Superintendencia le jala las orejas a Texa por las fallas en el servicio de aseo en Santa Marta. Las quejas de los amarios por la recolección de basuras y otras labores de limpieza llevaron a la entidad a inspeccionar a la empresa, que ya recibió un llamado de atención por las situaciones encontradas. 6:25, comandante de la Metro, Fabio Sierra, llegó con la misión de recuperar la seguridad, pero los hechos violentos siguen golpeando a Santa Marta. Cristian salió de su casa y no volvió. Lo encontraron sin vida en Masinga, en Bonda. Cristian Castro, residente del barrio Jorge Eliezer Gaitán de Ciénaga, fue encontrado sin vida en una trocha de la vereda Masinga en el corregimiento de Bonda. Panchaco y Ladrilleros amanecieron inundados luego del terremoto. Ahora es el mar el que preocupa a Buenaventura. El fuerte oleaje obligó a varias familias a sacar sus pertenencias y abandonar sus casas. La emergencia golpea nuevamente a comunidades de Buenaventura que ya enfrentaban daños por el terremoto del pasado 10 de agosto. fractura de tibia y tobillo. Churo Díaz será intervenido luego de su caída en pleno concierto. El cantante vallenato sufrió el accidente durante su presentación en Codazzi, en el departamento del Cesar, y permanece bajo observación médica en una clínica en Valledupar. 6:26. Iba de regreso a casa y una vaca se atravesó en la carretera. Patrullero que sirvió en el banco murió en aparatoso accidente. Nelson Hurtado, de 36 años, perdió la vida tras estrellarse contra el animal cuando se movilizaba en motocicleta por la vía entre Pueblo Nuevo y Valledupar, a la altura de Bosconia. 6:27. Titulares de las noticias que estaremos ampliando a lo largo de esta mañana. 6:27, buenos días. 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

0: Son las 6:32 minutos. Dice desde Norte de Santander, yo escucho Olímpica Estéreo. La llanerita dice Manantial de Amor de Giancarlo Centeno. Listo, tengo un par de canciones ahí pendientes para complacer en esta mañana a los oyentes de Olímpica Estéreo y a los que se conectan a través del chat, del TikTok, de la estación del primer lugar. Dice por acá, buenos días desde Bogotá, la capital de la República de Colombia. La llanerita, listo, ya te coloqué tu canción, ya te la programé, ahorita suena. Yair Guerra desde la zona bananera, buenos días, bendiciones. ¿Quién más está por acá? Buenos días desde La Ye. Dice, buenos días desde La Ye, Chocó, desde el albergue. Alejandra Bustamante. Aider desde Fundación Magdalena, yo escucho temprano, es más bacano. Desde Venezuela, saludos, mano, muchas bendiciones. Rafael Romero. Dice, buen día, saludos desde Bogotá, para Barranquilla, toda mi familia, yo escucho Olímpica Estéreo. Dice, hola, ¿cómo estás? Dios te bendiga. Ok, listo, perfecto. Saludos para todos los que hasta ahora se conectan. Voy a la pausa, ya regreso.
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0: Son las 6:35. 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Bueno, por acá me dicen, buenos días, Rey. Bendiciones desde Bastida. Saludos, Arlines del Pilar. Dios te bendiga. Buenos días, Arlines Caballero. Por acá dice, salúdame a Oscar Hernández con el disco Solo los Dos de Farid Ortiz. Solo los dos. Esto está bueno. A la gente, será el clima, ¿no? Ay, asumo que es el clima que los tiene así. Bueno, ya está ahí, solo los dos de Farid, ahorita suena. Disney Arrieta dice hola, Doncella dice buenos días. Dice buenos días desde Chile, saludo para mi gente en Chile, un abrazo. Buenos días, Lilibet. Julio dice buenos días desde Caracas. El gran Julio Guzmán, salúdame a Brenda Pacheco en Madrid, que te está escuchando. Susana, claro que sí, con mucho gusto. Para Brenda Pacheco. Bendiciones en la distancia. Saludos a Oscar Hernández en Venezuela. De parte de su admiradora, con el disco Solo los Dos. Ah, ahora sí. Dice por acá, buenos días, por favor, otra primavera. Dios los bendiga. Oscar Hernández en Venezuela, de parte de su admiradora. Ok, ya lo leí. El disco Solo los Dos. Ok, hola, buenos días. Por acá, buen día, bendiciones. Yo escucho Olímpica, el propio Pepe Rey, bendiciones de Bogotá. Dice, buenos días, Rey. Saludos para Santa Marta desde la capital, 10 grados. Vaina linda. Anda uno enchaquetado. Buenos días desde Magangué, Bolívar. Saludo cordial para todos, un abrazo y gracias por ser parte de la familia olimpiquista. Son las 6 de la mañana con 37 minutos, 6 de la mañana 37 antes de avanzar. 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Dice buenos días, saludos desde Brasil. Por acá dice, hola, un saludo desde Galicia City, Santa Marta para el mundo. Un abrazo, gracias por la sintonía. 6:37, aquí están sus canciones.
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1: 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Ya vengo con los titulares, pero antes dice: buenos días, Rey. Saludos para Santa Marta, capital de la, desde la capital con 10 grados. Buenos días desde Magangué, Marlon Flores. Buen día, saludos desde Brasil. Hola, un saludo desde Galicia. Los recuerdos son eternos. Dice: Rey, salúdame a la monita hermosa de la Ciudadela. Mensaje en clave, la monita hermosa de la Ciudadela. Hay más de una monita en la Ciudadela que debe estar pensando: ¿seré yo? Bueno, Julia Ángel, Argel dice: hola desde Bogotá. Buenos días, desde Coro, estado Falcón. Cordial, gracias por la sintonía. Buenos días, Rey. Dios te bendiga desde Bogotá. Te saludo con toda la bendición de Dios. Mireia, un abrazo para ti. Dice: mi Rey, bendiga, bendiciones. Un abrazo grande, papá. Sintonía desde Cali. Con mucha fortaleza. Seguimos adelante. Nada dura para siempre, ni lo bueno ni lo malo. En lo malo nos fortalecemos, en lo bueno agradecemos. Estamos pasando la difícil, así que hay que tener fortaleza y los que están bien tienen que ayudar. Hay que ayudar. Con la frente muy, muy en alto, sí señor, confiando en Dios, vamos para adelante. Buenos días desde Cúcuta, Ángelo, Rey, ¿será que me puedes complacer con una canción de Rafael Orozco? Sombra perdida. Bueno, soné una de Rafael ahorita y uno del Binomio. Toca esperar un rato, pero ya te la coloco. Por supuesto que sí. Sombra perdida, listo. Saludos para la vieja Yola y el viejo Pele en Bastida. Dice: agradecido enormemente por las ayudas que nos han brindado. De veras, muchísimas gracias. Gracias al equipo de Olímpica Estéreo por la 10. Un abrazo para todos en Cali y que pronto superemos todo esto. Llevará tiempo, pero vamos con todo. Así que para Fabián, un abrazo, mi hermano, para ti, para toda tu familia. Sonia dice: buenos días desde Chima, Santander. Mateus Enrique dice: desde Maracaibo, saludos al gran Calimán. Mucha salud, saludos, Olímpica Estéreo. Oye, me 6:45, voy a colocar una canción más y ya vengo con las noticias, porque esta la pidieron.

para Blanca Barrera. Muchas gracias por la sintonía. Dice, me gusta mucho la música de Farid Ortiz. Gracias, Olímpica. Un abrazo desde Oveja Sucre. Ana Arias, saludo para saludar a mis compañeros de trabajo, María, Jenny y Rosa. Un abrazo desde Maracaibo. Saludos al gran Calimán. Bueno, listo. Y para todos los que hasta ahora, saludo al propio Goyomotos. Familia, bendiciones. Saludos desde Polonia, John Henao. Y desde España, el gran Yeyo. Luis Tobar, buen día, mi hermano. Saludos, gracias por la sintonía. Está ahora conectados con Olímpica Estéreo y temprano en Papagano. Y también ahí a través del TikTok, disfrutando de los mejores vallenatos a esta hora de la mañana. Esta noticia me parece aberrante, me parece terrible. Y refleja el deterioro tan tremendo que ha tenido la sociedad colombiana a raíz de tantas cosas que han sucedido a lo largo de los años en nuestro país. Nos hemos ido endureciendo al punto de que hay gente que parece que no tuviera sentido común, humanidad, empatía, sentimiento alguno. Escuchen bien esto. Niña con autismo murió tras ataque armado dentro de la vivienda donde residía en Cúcuta. Una familia de Cúcuta atraviesa un profundo dolor lleno de toda esa rabia e impotencia luego de que una niña con autismo perdiera la vida durante un ataque armado ocurrido al interior de su propia vivienda. De acuerdo con la información conocida, el hecho se habría presentado el pasado viernes cuando un hombre armado llegó hasta la casa buscando al padre de la menor y realizó varios disparos desde la entrada del inmueble. Uno de los proyectiles alcanzó a la niña, que se encontraba dentro de la vivienda, causándole la muerte. Según las primeras versiones, el ataque estaría relacionado con un conflicto en el que presuntamente se encontraba involucrado el papá de la menor, quien habría brindado refugio a dos mujeres que se encontraban en situación de riesgo. El caso ha generado indignación y consternación entre la comunidad, mientras las autoridades adelantan las investigaciones para establecer plenamente las circunstancias del crimen, identificar a los responsables y llevarlos ante la justicia. La muerte de la menor deja nuevamente un llamado de atención sobre la violencia que termina afectando a personas que nada tienen que ver con los conflictos que se presentan en determinados sectores. Paz en su tumba y fortaleza para sus familiares en este doloroso

0: Bueno, son las 6:53. Una noticia terrible, terrible. Pero bueno, hay cosas que nos llenan de esperanza. Shakira reconstruirá la Universidad del Chocó y hará 10 nuevos colegios en todo el departamento. Este lunes festivo, la capital chocoana recibió una visita que llenó de esperanza a cientos de familias afectadas por el terremoto del pasado 10 de agosto. La cantante colombiana Shakira llegó a Quibdó para acompañar a las comunidades, conocer sus necesidades y compartir un mensaje de apoyo en momentos difíciles para el departamento. Durante su visita, la artista anunció una importante iniciativa para ayudar a construir un mejor futuro para los niños y jóvenes del Chocó. Entre sus compromisos está apoyar la reconstrucción de la Universidad Tecnológica del Chocó y construir 10 nuevos colegios en diferentes lugares de la región. Shakira destacó que la educación será una de las principales herramientas para que las comunidades puedan salir adelante y recuperar poco a poco la normalidad. No vamos a soltarle la mano al Chocó hasta que sus habitantes puedan recuperar la tranquilidad, expresó Shakira. Wanda Caribe completa 6 camiones de ayudas para damnificados del terremoto. El creador de contenido barranquillero Wanda Caribe continúa demostrando su solidaridad con las familias afectadas por el terremoto que sacudió al país. Este lunes confirmó la salida del 6º camión cargado de ayudas humanitarias, entre ellas alimentos, medicamentos, colchones, carpas, almohadas, agua, ropa y elementos de aseo personal destinados a bebés, adultos y adultos mayores. Wanda Caribe agradeció de manera especial a los barranquilleros por la solidaridad y el respaldo demostrado durante esta jornada de recolección. Además, anunció que esperan completar un 7º camión con el que darán cierre a esta campaña. Barranquilla, por eso eres próspera, por tu corazón. Te amo con toda mi alma, expresó el barranquillero al destacar la respuesta de la ciudad. La iniciativa ha generado múltiples muestras de apoyo en redes sociales, donde cientos de personas han resaltado el compromiso de los ciudadanos que se han sumado con donaciones para ayudar a quienes hoy enfrentan las consecuencias de la emergencia. Son las 6:55. 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
0: Aquí está Poncho Zuleta. Se llama mi hermano y yo 6:55.

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0: Son las 7 de la mañana con 9 minutos, 7 de la mañana, 9 minutos. Saludo a mi gente del WhatsApp. Por acá dicen, buenos días, Olímpica Estéreo, para que me saluden por acá. Bomba Magdalena, para que me complazcan. Este oyente, Solo en la Vida, de Farid Ortiz. Acá me dicen, Rey, regálame El Cobarde del Pueblo. Qué chulo día, cayó como una papaya madura, ey. Buenos días, bendiciones desde Bonda. Hola, Yanet, buenos días, bendiciones para ti. Buen día, Yair Santos, sintonía en Los Almendros. El 21 estará de cumpleaños, ya en unos días. Quiero escuchar Entre Placer y Penas de Diomedes, listo, ahorita te la coloco. Para desear feliz cumpleaños, para Luz, la luz de mis ojos, Danica Trujillo, Truco, Dios la bendiga y la proteja. Para Danica Trujillo, bendiciones, hoy en el día de su cumpleaños. Dice por acá, Rey, mi hermano, buenos días, Dios te bendiga, la programación más hermosa de toda Santa Marta Olímpica Estéreo. Te saluda tu panita José Tejada, la óptica única. También estará de cumpleaños este mes. Buenos días, bendiciones, saludos desde Bastidas, Nicole de Alba. Era el gallo fino de los Zuletas. Tremenda canción. Gracias a todos los que se conectan desde temprano y piden sus canciones. También a la gente del TikTok, saludo para el Bombi, que por ahí lo vi también temprano, conectado ya. Vamos a estar con el Bombi después de las 10 de la mañana en Kick. Estaremos hablando de todo un poquito. Vamos a hablar buena cháchara hoy con el Bombi. Bueno, por acá me dicen, buenos días, escuchándote en directo en el móvil. Gracias, felicitaciones por esa transmisión, bendiciones. Gracias a Pedro. ¿Quién más está por aquí? Pedro Orellano, del barrio Juan 23. Buenos días, te saludo, me encanta tu programa. Mi nombre es Juanita. Un abrazo para ti, que tengas una excelente semana y gracias por seguirnos y escuchar Olímpica Estéreo. Saludos a San Cayetano Bolívar. Dice, hermosa música de mi país, que extraño tanto. Ay, Dios mío, cuando uno está lejos, esos vallenatos suenan. Buenos días, full sintonía. ¿Cuándo comienza el simulacro? Primero de septiembre, te la tiro plena. Buenos días desde Valencia, España. Saludos desde Pijiño del Carmen. Por acá dice Javi Serrano, Rey Valemía, saludos desde La Calera. Dios te siga bendiciendo, amén, mi hermano, igual para ti. Saludos para la gente de Pijiño del Carmen. Aleja Costa en Cúcuta. Buenos días, escuchando Olímpica Estéreo desde Necoclí. Leovi Ramos, hey, saludos para la tía Rosa Ruiz desde Quibdó, de parte de Vane. Dice Sara, buenos días, Dios les bendiga, muchas gracias para ti, amén, y un abrazo. Saludos desde Pijiño, Rey, saludos a Dani Zavarega. Mi amiga Dani, ahí a toda su hermosa familia, un abrazo. Marta Castillo, desde Chile, quiero escuchar por favor Fábula de Amor. Saludos a mi madre, Joan Barragán, desde Valencia, España, un saludo para todos. Dice Luzma. Dice, oye Rey, te pillé en una foto de samarios.com. Imagina. Esa foto debe tener todos los años del mundo. Imagínate, samarios.com saca unas fotos de las épocas de las discotecas del centro. Muchacho. Mándame la captura. Hey, buenos días, bendiciones, para que me hagas el favor de felicitarme a Luisa Fernanda Acuña. Buenos días, reporto sintonía desde Córdoba, saludos desde Nürnberg, Alemania. Imagínate, ahí lejos, Dios mío, y con frío me imagino. Dice por acá, quisiera que me felicitaras a mi madre que está de cumpleaños. Por acá dice, feliz cumpleaños a mi hermano Anuar Mendoza, desde Santa Marta, España, en Madrid. Que lo quiero mucho.
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0: Colóquenme el nombre de los cumpleañeros.
2: mucho gusto.
0: Bueno, esta me la pidieron hace ratico. Aquí está Rafael Orozco.

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1: Bueno, saludo para Michelle Cacarota. Saludo, Michelle, saludo, saludo. Gracias por la sintonía. En Alto Delicias, dice: Dios te bendiga, Rey. Saludos, un abrazo para ti. Dice Patricia: buenos días, bendiciones y saludos desde Venezuela, estado Zulia. El gran Mauro Algarín, saludos desde Baranoa, Atlántico. Dice por acá: buenos días, bendiciones, Rey. Está sonando ronco, miércoles, ¿qué pasó? ¿En serio? ¿Se subió el volumen? A ver, ok. Ya, yo creo que ya no. Bueno, desde Fusagasugá, dice el Javi, ¿qué tal la foto? Esa foto ya yo la había visto. Creo que es la única foto que rescataron, porque yo tengo una foto que son una boleta de esa época. Bueno, son fotos impresentables. Así, sencillo. Bueno, buenos días, saludos desde República Dominicana, una guajira que extraña a su gente. Uy, Dios mío, República Dominicana, tierra hermosa, pero bueno, no te debes sentir como tan fuera de lugar, ¿no? Las islas del Caribe, casi todos los países se asemejan mucho a la idiosincrasia a la costeña. Cambian ciertas cosas, sobre todo la forma en que hablan, pero no es lo mismo que estar en Alemania, por ejemplo, como quien nos escribió ahorita que estaba en Nuremberg. Imagínate tú, estar en Polonia, en Alemania, cuando tiene nada que ver con nosotros. Ni el clima, ni la gente, ni... Eso sí tiene que ser bien complicado. Buenos días, saludos a la familia Gallardo Palma en Santa Marta, desde el barrio Villestadio en Soledad. Saludos, feliz cumpleaños a mi hermano Dani, de parte de Wendy. Estoy en la costa, pero nada es igual. Sí, sí, es real. Nada es igual, estás en el Mar Caribe, pero no es lo mismo. Allá no hay friche ni arepuela. Ni chicha venezolana. Dios mío, qué vaina linda. Tengo que ir a la Guajira, ¿vale? Tengo que ir a la Guajira. Tengo mis ratos que no voy. ¿Me puedes colocar Duerme Conmigo? Listo, ya te la ubico, porque tengo varias canciones que me pidieron Entre Placer y Pena, El Gallo Fino, Fábula de Amor. Ya las tengo ahí, ya ahorita las voy a sonar. ¿Qué más? Hola, buenos días, bendiciones desde Fusagasugá. ¿Quién más? Por aquí había visto... dice por acá: buenos días, el solo escucharte me recuerda mis días en Valledupar. Desde Brasil, Joana Alvarado. Saludos, Joanita. Quiero felicitar a mi hija Brandy en Marinilla, en el departamento de Antioquia. Dice Javi: donde uno fuera con la caimana quedaba boleteado en samarios.com. Ya no sé, ya no hay samarios.com. Pero, eso lo estábamos hablando en estos días. Ahora uno sale y llega a un sitio, a cualquier lugar, y la gente de la discoteca o el restaurante tiene a alguien de redes sociales y se la pasan con una grabadera y monte video y hagan en vivos. Oye, gente que va a esos lugares a veces y va con personas que no.

No quieren que los boleteen. ¿Has visto esos videos donde la gente se agacha cuando pasa la cámara? Déjense de estar grabando. La gente va a las discotecas a pasarla bueno, pero a veces no va con... A veces tiene dolor de cabeza y... ¿Tú me entiendes? No, ¿y por qué no salió? No, tiene dolor de cabeza. Está en la casa. Mentira. Salen un en vivo de eso de una discoteca. No, man. Un poquito más de conciencia con la gente. Dejen de estar grabando en la discoteca. Bueno, dice Cristian, buenos días desde los Estados Unidos. Liliana dice, buenos días, un abrazo. ¿Quién más está por acá? Imagínate tú, allá en República ahí es salami. No. Friche, friche. O un chivo guisado con coco. Ay, Dios mío, ya me dio hambre. Me voy a tomar mi café. Venga para acá. Con este resuelvo hasta ahorita. Bueno, voy a leer los titulares. Me quedo hablando con la gente del TikTok y no hago más nada. Bueno, voy con las noticias, señores. Triste desenlace. Iba de regreso a casa y una vaca se atravesó en la carretera. Patrullero que sirvió en el banco murió en aparatoso accidente. Dice que Nelson Hurtado, un patrullero de 36 años que durante 2 años prestó servicio en la estación de policía del banco en el Magdalena, no logró llegar a su vivienda. El uniformado murió luego de sufrir un aparatoso accidente de tránsito cuando se desplazaba en motocicleta por la carretera del departamento del Cesar. El siniestro ocurrió en el tramo que comunica a Pueblo Nuevo con Valledupar, en jurisdicción de Bosconia. De acuerdo con la información preliminar, Hurtado viajaba hacia el corregimiento de Valencia de Jesús cuando una vaca habría ingresado repentinamente a la carretera y se atravesó en su camino. El patrullero no habría alcanzado a esquivar el animal y terminó impactándolo violentamente. El choque provocó que perdiera el control de la motocicleta y cayera contra el pavimento, sufriendo múltiples golpes y traumatismos que terminaron ocasionándole la muerte. Tras conocerse el accidente, unidades de la policía acudieron al lugar para atender la situación. Posteriormente, personal especializado de Policía Judicial y del Laboratorio Móvil de Criminalística realizó la inspección técnica del cuerpo y comenzó las actuaciones correspondientes para establecer las circunstancias exactas

0: Juan Chaco y ladrilleros amanecieron inundados luego del terremoto. Ahora es el mar el que preocupa en Buenaventura. La madrugada del domingo volvió a poner en alerta a los habitantes de Juan Chaco y ladrilleros en la zona rural de Buenaventura. El fuerte oleaje y el aumento del nivel del mar hicieron que el agua avanzara hasta sectores habitados, afectando viviendas y establecimientos. Videos compartidos por residentes muestran cómo las olas llegaron hasta las casas y obligaron a varias familias a sacar sus enseres y evacuar ante el temor de que la situación empeorara. Comerciantes y habitantes también reportan afectaciones en zonas donde normalmente se concentra la actividad turística. Más noticias. Superintendencia le jala las orejas a ATESA por las fallas en el servicio de aseo en Santa Marta. Las molestias por el servicio de aseo en Santa Marta siguen generando respuesta. Esta vez fue la Superintendencia de Servicios Públicos Domiciliarios la que puso la lupa sobre ATESA, luego de que existieran diferentes quejas y alertas que se han conocido sobre la forma en que se viene prestando el servicio. La entidad revisó directamente en las calles cómo se está haciendo tareas como recoger la basura, manejar los contenedores, barrer, cortar el césped, podar árboles y lavar espacios públicos. Tras la inspección encontró varias situaciones que fueron comunicadas oficialmente a la empresa para que sean atendidas. Pero ATESA no ha estado bajo revisión solo por esta visita. Durante este año, la Superservicios le ha pedido información en tres ocasiones para conocer qué está pasando con el servicio y qué medidas ha tomado la empresa frente a las diferentes quejas. Los requerimientos fueron enviados el 23 de febrero, el 20 de abril y el 12 de agosto. Con las respuestas entregadas por ATESA a los resultados de la inspección y los demás datos recopilados, la Superintendencia está revisando qué medidas puede tomar frente a la situación encontrada. Titulares 7:27, ya vengo para más información y más saludos a través del chat y por supuesto el WhatsApp de Olímpica Estéreo. 7:27.
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0: 7 de la mañana, 27 minutos. Están los chiches y la fábula de amor.

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Son las 7:37 minutos. 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

0: Buenos días, para felicitar a mi hermana Lilibet Tobar Jimeno, que está de cumpleaños, de parte de su hermana Sara Belén Tobar Jimeno. Así que para Lilibet, bendiciones, que lo cumpla muy, pero muy feliz. Buenos días, saludo especial para la matrona de los almendros, la señora Nuris Muñoz, que está de cumpleaños. Dice, te quiero mucho, mamá. Que debe ser de parte de su hijo. Para la señora Nuris Muñoz. Un abrazo para ella y que Dios la colme de salud y de vida. Víctor Amariles. Saludo cordial, un abrazo, papá. También en sintonía de Olímpica Estéreo 97.1 y temprano en Más Bacano me dice, cumplo mañana. Recibo felicitaciones por Neki. Buenos días con Olímpica Estéreo. Para que me saluden por Bomba Magdalena, para que me complazcan solo en la vida. Listo, ahí está. Buenos días, bendiciones desde Bonda, la gran Janet. Y bueno, para todos los que a esta hora están en sintonía, nos envían saludos a través del WhatsApp de Olímpica Estéreo. Saludos desde Indianápolis. Darwin, saludos. Saludos por acá, Candelaria. Hola, bendiciones. Saludo cordial, bendiciones, buenos días, la mejor música. Arleida. Saludos, saludos, buenos días. Gracias a los que se conectan y disfrutan del mejor vallenato. 7:38, avance con más en la Olímpica. 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Gracias a todos los que reportan sintonía. 7:39, voy con más.
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Bueno, ahí está, llama de días, entre placer y penas, complaciendo a los oyentes, 321-50-46971 y por supuesto también a través del chat del TikTok de Olímpica. Por acá me dicen, lo saluda Oscar Hernández desde Colombia, de parte de... es María Quintero, quiere saludar a Oscar Hernández desde Colombia, de parte de su admiradora que lo quiere. Colóqueme el disco Dos Corazones. Escucho todos los días tu programa. Colocas muy buena música desde Colombia, norte de Santander. Desde el Tarra, norte de Santander, saludos. Dice por acá, saludos también. En Carbón del Sur, a Jesús, Jonathan y Cristian. Dice, hola, buenos días, Olímpica, escuchando música de la buena desde Sahagún, Córdoba, la número uno. Saludos, Emanuel, un abrazo. Mira, Colombia tiene una característica. Colombia es uno de los países que tiene las mujeres más hermosas, yo creo que del continente y cuidado del mundo. Y podemos hablar de cualquier región, pero yo te voy a decir algo. Las mujeres de la sabana de la costa caribe colombiana, no importa de qué departamento sean, son una cosa de loco. Yo estudié con dos mujeres de Sahagún, Córdoba. Y te digo que para mí eran las dos mujeres más hermosas de la universidad. Y eran de Sahagún, Córdoba. Y si usted las ve, te dice, Sahagún, Córdoba, tiene que ser trigueñita. No, señor. Eran altas, mona, ojos claros. Una cosa, parecían gringas las condenadas. Tú sabías que eran de Sahagún cuando abrían la boca. De resto, calladita, bien puestecita, tú no sabías de dónde eran. Saludo para mi gente de Sahagún, Córdoba. Las mujeres más hermosas del planeta viven ahí. Bueno, por acá dice, buenos días, Marta Sarabia. Dice por acá, Jenner Morillo, saludos desde Polonia. Dios bendiga mi país, Colombia. Saludos desde Colombia, norte de Santander, la Trinidad. Saludos para la morenita. Buenos días, saludos para mis hijos, Stephanie, Alegría, Adrián y Jesús. Todos apellido Alegría. Sí, como la película, como la de Disney. Alegría, la familia Alegría. Sandrita, buenos días, Rey, Dios te bendiga. Saludos desde el barrio El Pradito. Hey, 7:46, vengo con el último bloque de...

Bueno, antes de avanzar con las noticias, me acaban de traer las mejores almojábanas del mundo. San Sebastián Magdalena. Y le voy a decir la verdad, yo he comido almojábanas en Barranquilla, en Sabana Larga, en Soledad, Montería, Sincelejo, Valledupar, La Paz. Pero estas son las mejores almojábanas que me he comido en mi vida. Se la he hecho al que sea. ¡Qué almojábanas tan bravas! Mi hermano, muchas gracias. Son de San Sebastián. Para que sepan, ¿no? San Sebastián. Las mejores almojábanas de la bolita, te lo digo de verdad. ¿Sabes que hay unas almojábanas que tú te las comes y te ahogas? Tienes que pasarlas así sea con agua. Estas se comen solas. Ya. Ya eso, ya es ganancia. En serio, qué vaina tan linda. A esto le falta como que un cuarto de queso, ¿no? Ese que chirrea cuando lo muerde. Viste, por eso es que yo no adelgazo, que la gente me dice, tú siempre la pasas hablando de comida, que no hay nada más rico que la comida. Bueno, 7:53. Saludos desde Santa Bárbara de Pinto, Magdalena. Buenos días, Rey. Un saludo para mi esposa Marta Martínez. En su precumpleaños. Dice que la amo mucho de parte de Jason. Por acá dice, Rey, buenos días, bendiciones para que me hagas el favor de felicitarme a Luisa Fernanda Cuña Martínez, me imagino. Buenos días, Rey. Dios te bendiga. Saludos desde el barrio El Pradito. Saludos, Sandrita. Un abrazo para ti. Buenos días. Saludos para mis hijos, Stephanie. Ah, bueno, ya se lo leí. Espérate, que ya me escribieron por aquí. Esos comentarios acañísticos desde temprano, 7:54. Tengo que leer. Tenía que ser Robert Montaño. Viste tú. ¿Con qué habrá salido Robert? Bueno, Robert, ahora no puedo escuchar el audio, Robert. Espérate. Espérate a la chica para que te abra, porque si no ahí vas a quedar encerrado. Voy a leer noticias ahora. Bueno, ¿dónde andará Marquesa? Oye, Marque, la puerta. Bueno, dice Miguel Ruiz Díaz, las mejores, sí señor. ¿Quién más está por aquí? Saludos desde Santa Bárbara de Pinto, papá. Saludos para todos, gracias por la sintonía. Voy con noticias. 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Bueno, señores, les cuento. El terremoto ya deja 289 muertos, 185.000 personas afectadas. Colombia aún cuenta los daños de la tragedia. El terremoto de magnitud 7.4 que sacudió a Colombia continúa revelando la dimensión de los daños. El más reciente balance de la Unidad Nacional para la Gestión de Riesgos de Desastres, con corte a las 7:30 de la mañana del domingo 16 de agosto, registraba 185.016 personas afectadas y 120.238 familias golpeadas por la emergencia. El sismo, cuyo epicentro fue localizado en San José del Palmar, Chocó, dejó afectaciones en 15 departamentos y 450 municipios. En el consolidado nacional aparecen 289 personas fallecidas, 4.187 heridas y 143 que permanecen desaparecidas, mientras los organismos de emergencia han logrado rescatar con vida a 354 personas. La destrucción también golpeó directamente a miles de hogares. La unidad contabiliza 127.557 viviendas averiadas, 26.945 completamente destruidas, además de 66 edificios que colapsaron. Las cifras muestran que el impacto del movimiento telúrico se extendió mucho más allá de la zona donde se concentraron inicialmente las labores de rescate. Los servicios esenciales tampoco escaparon al desastre. Hay 285 centros de salud, 2.838 instituciones educativas y 3.782 centros comunitarios afectados. A esto se suman daños en 407 vías, 97 acueductos, 44 puentes vehiculares, 12 puentes peatonales y 5 aeropuertos, complicando la atención y la movilidad en diferentes territorios.
La emergencia también alcanzó a los animales. 510 fueron rescatados, 822 resultaron afectados, mientras las autoridades continúan actualizando el consolidado. La Unidad de Gestión de Riesgo de Desastres mantiene coordinadas las labores de respuesta y atención en las zonas golpeadas, donde miles de familias todavía encuentran o enfrentan las consecuencias de uno de los terremotos más devastadores registrados recientemente en el país. Teniendo en cuenta esto, y ya para cerrar las noticias de hoy, para todos los que me ven y los que me están escuchando, la Policía Metropolitana de Santa Marta alertó a la ciudadanía sobre una modalidad de fraude. De acuerdo con el Centro Cibernético Policial, delincuentes informáticos estarían suplantando a entidades, organismos y personas públicas para solicitar donaciones de manera fraudulenta destinadas supuestamente a las comunidades afectadas por la tragedia. Ante esta situación, las autoridades recomendaron verificar cualquier solicitud de ayuda que llegue a través de redes sociales, correos electrónicos o mensajes de texto, y confirmar la información directamente en los sitios web oficiales o sedes de la entidad encargada de recibir las donaciones. La policía mencionó como ejemplo a organismos como la Cruz Roja Internacional, UNICEF y el programa de la Primera Dama de la Nación, Colombia Un Solo Corazón, entre otras iniciativas que adelantan acciones de apoyo a los damnificados. También las autoridades pidieron reportar de inmediato cualquier situación sospechosa o incidente relacionado con posibles fraudes a través del CAI virtual mediante la línea 323-273-3411. Si existe algún riesgo, usted simplemente llama ahí y denuncia la página, el número, el WhatsApp, no sé. Usted pone su denuncia para que ellos, a través de los especialistas que tienen, logren inhabilitar la página o por lo menos tratar de encontrar a los culpables para detener este tipo de fraudes que está afectando a muchas personas que quieren ayudar, pero sus ayudas terminan sirviendo para los intereses maliciosos de personas que, como digo yo, no quieren trabajar, sino que quieren todo fácil. 7:59, gracias a todos los que se conectan, gracias a todos los que siempre están pendientes del TikTok. Mañana, 5:55 de la mañana, más o menos a esa hora ya me estaré conectando contigo a través de TikTok para escuchar el mejor vallenato, disfrutar de la información y comenzar el día de la mejor manera a través de Olímpica Estéreo. A todos los de TikTok, un abrazo y nos vemos muy pronto. Finalizamos nuestro live, pero yo sigo aquí en vivo a través de Olímpica. 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Antes de las 8 de la mañana, aquí está Iván Villazón. Vaca.

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0: 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Te cuento que Santa Marta ya tiene 27 grados centígrados, la sensación térmica está cercana a los 31. Para hoy se prevé cielo cubierto con temperatura promedio de 31 grados centígrados. Mínimas de 29 y la máxima para hoy será 32 grados centígrados. Se prevén lluvias a partir de la 1 de la tarde y hasta las 2 en las estribaciones de la Sierra Nevada de Santa Marta. Para mañana se prevé cielo parcialmente soleado y principalmente el cielo estará claro, al igual para el jueves. Y el viernes se prevé tormentas aisladas, algunas tormentas en horas de la tarde. Para el sábado será una tormenta aislada con áreas de nubosidad. Y el domingo se prevé algo de lluvia más tarde, incremento de nubosidad con temperatura máxima de 34 y mínimas de 26. Así que se prevén lluvias para el próximo fin de semana. Esta semana tendremos temperatura promedio entre los 35 y los 26 grados centígrados con cielos cubiertos. Son las 8:15. 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

0: señoras y señores. Bienvenidos todos a Olímpica Estéreo y el cantante del gol. Noticias importantes que tienen que ver con nuestros jugadores, los jugadores colombianos que actúan en el fútbol europeo, sobre todo en el fútbol, bueno, ahora el nuevo equipo del señor John Lucumí, que ha llegado y habla de una cifra de 20 millones de euros llegando a la Juve. Ahí ya han jugado varios jugadores colombianos con gran éxito, entre ellos de los últimos Juan Guillermo Cuadrado, en la época del mismo Cristiano Ronaldo y demás. Esperamos que tenga éxito John Lucumí, gran jugador, gran ser humano, que le vaya muy bien en esta nueva era en su equipo, la Juve, el Juventus. Otro jugador que hizo gol fue John Durán con el Benfica. Jugaron en casa de Casa Pía, allá en ese mismo terreno, 7-0. Jugó 2 minutos John Durán, y en esos 2 minutos se hizo un golazo de media distancia, sacudiéndose la sal y todo, y felicitado por todos sus compañeros. Se nota que goza de mucha camaradería en ese equipo, en su nuevo equipo, el Benfica, el jugador John Durán. Lo necesitamos, ya lleva 2 goles en la liga portuguesa, y esperemos que siga así para que sea tenido en cuenta y lo perdonen en la selección colombiana de fútbol, porque necesitamos goleadores que se noten en esa selección colombiana. A otro que le fue muy bien, recibió la tercera calificación, fue a Gustavo Puerta, el capitán de la selección sub-20 y jugador titular de la selección colombiana en el pasado mundial en Estados Unidos, Canadá y México. Consiguió la tercera mejor calificación con su equipo, el Racing de Santander. Se creía que de pronto salía del Racing, pero el Racing ha dicho: no está en venta Gustavo Puerta, lo están aguantando, pues es un jugador muy joven, realmente con 22 añitos apenas. Gustavo Puerta está haciendo un camino importante en el fútbol europeo. Otra noticia tiene que ver con el partido que está organizando el capitanazo, nuestro capitán eterno, Mario Alberto Yepes, este viernes aquí en la ciudad de Bogotá, el partido de las estrellas, para llenar el escenario que sea, todo con motivo de los recursos serán utilizados para entregárselos a los damnificados del terremoto, que siguen recibiendo de todas partes del mundo, siguen recibiendo muchísima ayuda. Por fortuna, tenemos ayuda del mundo entero. Partidos que se vienen hoy, señoras y señores. Hoy martes juega el Deportes Tolima en Copa Libertadores. En los octavos se enfrenta a Independiente del Valle, 7:30 de la noche. Y mañana llenar el estadio El Campín de Bogotá, porque Santa Fe se va a medir al River Plate de Argentina. En un partido importante, no solamente por lo que significa en la Copa Suramericana para el conjunto cardenal, sino porque parte de esta platica, de este dinerito, será entregado también a los damnificados del terremoto. Un detallazo por parte de Independiente Santa Fe este, que le va a servir muchísimo de todo lo que se ha recogido y lo que se va a utilizar para la reconstrucción, que es lo más difícil de todos los damnificados en este terremoto. Así que esperamos tener mucho más noticias sobre el tema, mucho más ayudas después de este terremoto, y que tiene que ver con los deportistas colombianos y sobre todo los futbolistas que están donando platica, como lo está donando Shakira, sobre todo para el Chocó. Felicitaciones a todos ellos. Un abrazo, que el Señor le bendiga, y no olviden seguirnos en El Cantante del Gol, Olímpica Estéreo también. Estamos presentes, que el Señor le bendiga. Abrazo para todos. 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

0: 10 minutos, 9:10, a través de la estación del primer lugar. Escuchas Olímpica, temprano es más bacano esta hora de la mañana. 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
0: Esta se llama Por Jugar al Amor. Aquí está Beto Zabaleta con Villa, canción de Marciano Martínez. 9:11 en la estación del mejor vallenato.

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7:21, es Olímpica Estéreo, temprano es más bacano. 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
2: 9:21. Aquí está el jilguero de América, Jorge Oñate. Dime tú, 9:21 en Olímpica.

0: 9:31, ya vengo con los acontecimientos de un día como hoy en la historia, pero antes te digo que agosto es el mes de las cometas, las risas y los momentos para compartir. 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

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Bueno, ya cambió, 9:39. Ya vengo con los acontecimientos de un día como hoy en la historia. 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

0: 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Antes de irme con los acontecimientos de un día como hoy, la historia, Javi, ¿cómo terminó de ir loco por la hamburguesa?
1: Oiga, balance positivo, sobre todo porque la idea principal es que a cada uno de los participantes puedan tener un resultado, tanto en imagen, tanto en nuevos clientes, tanto en ventas directas de la hamburguesa, mostrar sus mejores propuestas. Básicamente ese es el objetivo principal, una reactivación económica. Se mueve la ciudad, tanto en transporte, domiciliarios, proveedores. Esto es algo bien chévere y nos agrada mucho recibir los informes directamente de los protagonistas. Aquí nosotros no tenemos otra forma de contabilizar cuántas hamburguesas se venden, sino
0: saber realmente cuánto.
1: Sí, exacto, es el primer filtro y creo que es el directo rey, es de los protagonistas.
0: No, y nadie se va a echar mentira.
1: Exactamente, ¿quién se va a echar una mentira? ¿Cuántas vendiste? Vendimos esto.
0: Okay.
1: Más esto, más otros productos que no entran de pronto en esa contabilidad, como el tema de la gaseosa, o que de pronto la gente va en familia y
0: la papita,
1: y otro pide
0: una salchipapa,
1: una pizza. Exactamente, mira que ahí hay, digamos, una cifra que puede aumentar, además de el tema de las reseñas a través de redes sociales de los clientes.
0: Ok,
1: que eso también es una forma
0: de voz a voz.
1: Ese voz a voz de medir. Muchas gracias por este café, ¿eh? Chévere. Oye, me acabo de enterar que se llama Marquesa.
0: Qué loco. Ay, Javier. Bueno,
1: Le cuento que positivo, ya tenemos incluso el sistema nos arrojó los más votados. Si quieres, le leo el top 5.
0: Ok, top 5 de las mejores hamburguesas de este fin de semana.
1: Sí, señor.
0: En Locos por la Hamburguesa, que acabó ayer.
1: Ayer de manera exitosa, a pesar de un poco del clima, ¿no? Pero, hey, se movieron muchos domicilios.
0: No, es que el clima de ayer estaba era para domicilio.
1: No, yo pedí un par de domicilios ahí.
0: Claro.
1: Le cuento, top 5. Este top 5, ya la votación se cerró, obviamente. El top 5 definitivo. La posición número 5 aparece Plazoleta Campus. Eso es en el corredor
0: universitario
1: de la Universidad Macarena. Okay. Sí, señor. Plazoleta Campus, creo que su propuesta se llamaba. No, la propuesta se llamaba La Bosconiense.
0: Ok.
1: ¿No la aprobó?
0: Creo que sí.
1: Bueno, si no, esta semanita la aprobamos nosotros.
0: Creo que sí.
1: Para Plazoleta Campus. Posición número 4 para Samaria Delivery. Cerquita a su casa, a la vuelta.
0: Sí, señor, a la vuelta.
1: Samaria Delivery, buena participación. Primera vez que participa en un festival.
0: Oh.
1: Le fue muy bien.
0: Posición
1: número 4, sí, señor.
0: Muy bueno.
1: Posición número 3, desde Bucaramanga, Perro Lucho.
0: Oh, le fue bien a Perro Lucho.
1: Le fue muy bien. Cabe resaltar que hay muchas personas que prueban las hamburguesas, pero no votan.
0: Ah, sí, sí.
1: Muchos clientes, hay muchos votos que no se registran,
0: que
1: no se ven reflejados. Pero es por eso, ¿no? Posición número 2, un conocido, Casita Manzanares.
0: Ok, de aquí, cerquita de
1: señor,
0: la casa.
1: Hay que resaltar que Casita Manzanares también quedó en segundo lugar en Locos por la Salchipapa.
0: En Locos por la Salchipapa.
1: O sea que repite segundo lugar. Hay una tendencia.
0: Pero me dicen que estaba hasta el ñame.
1: No, solo lleno total. Lleno total.
0: Qué locura.
1: Pero mire que, entonces quiere decir que hay una tendencia en calidad, ¿no? Segundo lugar nuevamente, acariciando el primer lugar.
0: Ok, o sea que le fue bien.
1: Le fue bien en hamburguesa y le fue bien en salchipapa. Casita Manzanares, un abrazo para el gran Luisca, que siempre está conectado con Olímpica Estéreo. Y el primer lugar de los más votados aparece La María Fuc en el sector de la Universidad del Magdalena.
0: También me dicen que lleno total.
1: No, una locura. Tenía filas para esperar y tomar el puesto para la hamburguesa. Imagínense.
0: Ya.
1: La María. Ayer cerró 9 de la noche porque
0: ya no había
1: quedado
0: nada
1: sin producto. Increíble, ¿eh?
0: Qué barbaridad.
1: Eso es un impacto real económico de este movimiento, ¿no?
0: A las 9 de la noche no había nada que vender.
1: No había nada. Me llegó el reporte, yo estaba en casa arropado. Llegó el reporte.
0: Mira tú.
1: Cerramos porque no hay nada. Oiga, más que un festival, Rey, esto se ha convertido en un movimiento gastronómico.
0: Sí, es un movimiento de ciudad.
1: Sí, un movimiento de ciudad. Recordemos que son los mismos creadores del Festival del Sancocho, que ya lleva su quinta edición.
0: Si usted quiere poner su restaurante a la orden, comuníquese con Javier, porque muy pronto vendrán otros festivales.
1: Sí, sí, sí, sí, señor. Estamos coordinando algo.
0: Y estaremos
1: algo
0: ahí dándole duro a la vuelta, así que usted también puede
1: gracias
0: hacer.
1: A usted también, Reyes. ¿Cuántas probó usted?
0: 4 restaurantes.
1: Hombre, o sea que esos kilitos ahí.
0: No, mijo. Yo, la hamburguesa por ahora no.
1: Oye, tengo así de...
0: Hamburguesa por ahora no. Eso me pasó con la salchipapa. Duré un buen rato sin querer comer salchipapa.
1: Sí.
0: No, eso no va. No.
1: O sea, usted aprovechó.
0: Sabroso. La familia contenta y de verdad lo que me gusta es que se esmera la gente de los restaurantes por presentar algo que cuando usted ve la foto y ve el domicilio o llega al restaurante, es lo mismo que viste en la foto. No es como aquellos que te venden una vaina en comerciales y cuando lo vas a ver, era más chiquitico. No, esto era lo que ellos habían prometido. Y eso es dinero, tiempo, experiencia, calidad, los proveedores que se pongan las pilas trayendo buen producto. O sea, es una cadena de cosas que tienen que suceder para que usted reciba en el plato la calidad que nos comimos este fin de semana. Así que de verdad un saludo para todos los restaurantes que participaron y qué bueno que les fue tan bien que lograron las ventas esperadas. Bueno, 9:54, hoy no es festivo, es el 18 de agosto, día 230 del año, faltan 135 días para que se acabe esta vaina. Este es el tercer martes del mes, el próximo festivo será el 12 de octubre. El día de la raza. Señores, acabo de decirlo, no hay más festivos. Se acabaron los festivos hasta octubre. Así que ya sabe, tengo tiempo de programarme para ese festivo. Ah, no, resulta que ese festivo se va a abrir. Es muy capaz, dice, de vacaciones ese festivo. Pero bueno, ahí está. El próximo festivo será en octubre. En un día como hoy nos recordamos el asesinato del político liberal colombiano y candidato a la presidencia Luis Carlos Galán. Fue un día como hoy hace 37 años. Hace 63 nació Fabiola Posada, alias la gordita Fabiola. Tanto que la recordamos, nació un día como hoy hace 63 años. Y está de cumpleaños Juliana Galvis, la actriz colombiana, presentadora también. En su momento, nació en un día como hoy hace 45 años. Acontecimientos de un día como hoy en la historia. Son las 9:55. Hasta aquí temprano es más bacano. Ya viene Javi.

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2: Llegamos a las 10 de la mañana en Olímpica.
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Me matará el sentimiento. Los inquietos del Vallenato 1028. Semana cortica esta. Ya estamos a martes 18. 18 de abril.

sección de Luis Enrique Quintero. Aquí estoy acompañándote. Buenos días, Javier Beltrán, con ustedes. 10:28. Voy a complacerlos con las mejores canciones. Si ustedes quieren saludar también de cumpleaños, lo puedes hacer a través de nuestro WhatsApp olimpiquista. Ahí voy a estar pendiente de todos los mensajes que me envíen a partir de este momento. Un nuevo día que nos regala Dios. Deseo que sea una semana de muchas bendiciones para todos.

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Churo Díaz, Jorge Iván, el Churo Díaz, que está incapacitado por estos días luego del accidente en Coasi, en una tarima, ¿no? Pudo haber sido peor, ¿no? Lo del Churo Díaz. En plena presentación se cayó de la tarima el Churo Díaz. Hombre, el churismo, pronta recuperación para el Rey Guajiro. Este es Olímpica Estéreo, aquí estamos en la mañana 10:39. Javier Beltrán acompañándote a esta hora, soltando la música que tú quieres. Aquí está Beto Zabaleta.

0: está el clima así como grisoso hoy, la mañana de este martes en Santa Marta. Bueno, ayer todo el día sabroso, ¿no? Yo creo que hay pronóstico por estos días, va a estar el clima así. Así que también hay que disfrutarlo.
1: Hola.
0: Esta canción me gusta. Silvestre, Samuel Pérez, quiero que te quedes.
1: Ya nos toca despedirnos.

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0: ¡Qué buena salsa! Vasile Alexander, yo Olímpica, a esta hora de la mañana del martes.
1: ¡Tras palo!
0: Y esto es sin bajar una línea. Aquí está Fabián Corrales con tiro en la toalla.
1: ¡Señor!

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0: Nadie, pero nadie como tú, mi amor. Todavía no ha nacido alguien que comprenda como tú.
1: En esta vida como tú,
0: 11:48 en la mañana, olimpiquista. Hoy es martes. Que lo gozas.
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2: Llegamos al mediodía, son las 12. 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

sabroso. Está la Samaria nublada a esta hora, 12:26. En Olympic Estéreo Santa Marta, aquí estamos acompañándote, Javier Beltrán contigo. En la número uno de los colombianos, Olympic Estéreo. Y voy con esta canción. Exitazo, se llama Recuérdame. Iván Villazón.

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0: Oiga, Santa Marta, territorio olimpiquista. Y al mediodía disfrutamos del buen vallenato. Aquí está esta buena canción por volverte a ver. Suena olímpica. Un abrazo para mi compadre Cayo ahí en La Esperanza.
1: Con mucho cariño, Ali David.
0: Padre Cayo en las mañanas con ese bofe y patacón. Erta, qué vaina tan

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2: Es la una en punto, sonando en tu radio.
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2: Bueno, ya son las 2:02 p.m. en Colombia.
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0: confío en que mañana sale el sol. Que lo malo siempre será pasajero.
1: Oye eso.
0: Que la noche es necesaria para descansar.
1: La gente dice, no, pero ¿por qué se oscurece?
0: Y al siguiente empezar de nuevo.
1: En algún momento hay que parar para poder empezar de nuevo, ¿no?
0: Que Dios no mira acá.
1: Confía en que Dios te está viendo.

0: Sí, señor, hay que luchar por los sueños.
1: Si el amor se va, otro llega.
0: Nadie se muere de eso, ¿ah?
1: Que si perdemos hoy, mañana goza.
0: Sí, señor, hoy nos entristecemos, mañana se le

Escucha y apréndetelo. Yo confío que quien madura entiende que la vida es diferente. Nada dura para siempre, ni lo bueno ni lo malo. Sin apariencias. Eso. No es lo mismo aparentemente estar tranquilo que de verdad confiar. Nunca resuelve. Sí, no te quejes tanto. Bien que Dios está contigo. Recuerda, recuérdalo.

0: ni lo malo ni lo bueno es para siempre. Así que hoy Colombia está pasando por una situación compleja. Muchas ciudades del país el pasado 10 de agosto sufrieron el embate del poder de la naturaleza, que nos recuerda que nada de lo que planeamos de verdad está definitivamente hecho. Y no estoy diciendo que uno no puede planear, uno tiene que planear la vida, el día, los ahorros, la vejez, la juventud, el estudio, todo se planea. Usted planea tener novia, vaya planeando en casarse, ¿no? Usted quiere vivir la vida loca, planee no ennoviarse con nadie. No sé si me hago entender. Todo se planea en la vida, usted planea el desayuno, el almuerzo y la cena. Claro, hay que planear. ¿Qué voy a hacer de ser? ¿Qué hay ahí en la nevera? No hay esto, esto. Bueno, vamos a hacer esto. Pero todo hace parte de un plan, ¿no? El tema es que por mucho que tú planees, la vida siempre te va a recordar de una u otra manera que no podemos confiarnos demasiado en lo que somos, tenemos, queremos y hacemos. Que cada cosa que logramos en la vida a través de esa planeación hay que celebrarla. Si hoy estamos mal, hombre, nos ponemos tristes un ratico, nos sacudimos, nos levantamos y vamos para adelante. ¿Por qué? Porque a la vuelta de la esquina vas a estar celebrando. Porque de esos ciclos es que se trata la vida. Usted no está siempre triste, usted siempre no tiene rabia, usted no pierde todo el tiempo. Te va a ganar y va a perder. Así que cuando gane, no se llene de orgullo, no se convierta en una mala persona. Usted, si gana, celebre, sea bondadoso, siembre en otras personas que necesiten. Y de ahí en adelante, cuando usted caiga, pues siéntase contento, porque usted cuando tuvo ayudó a muchos. Y lo más probable es que alguna puerta se va a abrir para que vuelvas a celebrar. Así que hoy recuerda que nada dura para siempre. Así que no te creas tanto, ¿no? Al final, ninguno de nosotros va a estar aquí dentro de 100 años. Y confía que Dios siempre te está viendo y siempre te bendice. Así de sencillo. Él está ahí bendiciéndote siempre, así que confía. Son las 2 de la tarde con 15 minutos. La dirección de Luis Enrique Quintero. Yo soy Rey Tapias, el Rey Latino. Y te voy a acompañar hasta las 5 de la tarde con buena música a través de la estación del primer lugar. Saludando a mis amigos que hasta ahora nos escuchan a nivel internacional y también a través local. Un abrazo para todos. Y a las 2 de la tarde con 15 minutos quiero mandarle un saludo a Nini Joana Sabini.
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0: Nini Joana Sabini está de cumpleaños.
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0: Que Dios la bendiga, que sus sueños se hagan realidad, que la colme de salud, que la rodee de personas que sean buenas, inteligentes, que la impulsen.
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0: Que su familia siempre esté unida. ¿Qué? Que tenga un cumpleaños fantástico. ¿Sabe qué es lo más bonito de cumplir años? Recibir el cariño y el aprecio y las palabras de las personas que te rodean y que te quieren bien. Esas que se alegran cuando te va bien y se ponen tristes y les molesta mucho cuando te va mal. Esa gente que te quiere de verdad, de corazón. Esa que no tiene envidia por ti ni nada. Esa gente que se alegra de corazón por las cosas buenas que te pasan. Cuando esas personas en tu cumpleaños te celebran con una palabra, te abrazan. Cuando esa gente se acerca a ti, es lo mejor que te puede pasar en un cumpleaños. Porque ahí te das cuenta realmente el valor de la amistad, pero sobre todo el valor que tienes para otras personas. Porque a veces se nos olvida lo valiosos que somos para otras personas, ¿no? El cumpleaños siempre es una buena razón, un buen motivo para decirle a la otra gente: eres importante para mí, te deseo un feliz cumpleaños. Qué bueno que estás feliz hoy. Así que eso es el deseo para Nini Joana Sabini, que está de cumpleaños. Dios la bendiga grandemente, le dé mucha salud de parte de su hermana Araceli Sabini, desde Madrid, España. Con mucho cariño para Nini Joana, que lo cumpla muy, pero muy feliz. 2 de la tarde con 17. Con este mensajito. Te digo bienvenidos a esta tarde con Olímpica Estéreo. Yo soy Rey Davies, el Rey Latino. Me quedo contigo hasta las 5.
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0: con 43 minutos. Avanzamos y avanza la tarde también con este clima que estaba pronosticado. Me llama la atención que durante estos días de la semana tendremos momentos de sol, habrá calorcito en Santa Marta, pero para el fin de semana se prevén tormentas eléctricas, así que bueno, pendientes a ver qué va a suceder con el clima en los próximos días. Me sirve que llueva para la sierra, a ver si al fin ponen el agua en Ciudad del Sol. Y en Los Ángeles también, y en Taminaca, y en Los Almendros, y allá por la Florida, y San Francisco, Olivo, allá por Bastida, que pongan el agua. 2 de la tarde con 44.
1: Con cariño para Yesmin Taján en Barranquilla.
0: Aquí está el binomio, tú se llama Locamente Enamorado, 244.

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2: 3 de la tarde, un minuto en Colombia.
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0: Bueno, aquí está el bueno Zabaleta. La canción se llama ¿Dónde estás? Buen tema, buen tema. Buen bailatico, 3 de la tarde, 17. Salió el sol a recordarnos que él todavía está ahí y que esas nubes no van a ser para siempre. Mucha vaina, Tess, ese sol aquí, ¿no? Bueno, 3 de la tarde, 18. Buena música acompañándote en esta tarde. Te recuerdo que ya mañana es mitad de semana. No te azares, no te afanes.
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0: Y agosto está que se acaba. 3 con 18. Chris y Ronnie.

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Ese es un palazo en Olímpica Estéreo. 3:42 PM. Se llama Tú Vas a Volar. 3:42. 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Contigo Rey Tapias, el Rey Latino. La tarde con la mejor música vallenata y los mejores éxitos acompañándote hasta las 5:00 PM. 3:42. Tú Vas a Volar. Aquí está una canción de Felipe Peláez. Y la voz de Beto Zabaleta, 3:43, la mitad de mi vida.

3:52 y uno de los mejores vallenatos que he escuchado últimamente. Aquí está Samuel Pérez Silvestre. Quiero que te quedes 3:53. Y yo no

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2: Bueno, 4 de la tarde ya, un minuto.
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0: 42.
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te hago entender. 4 de la tarde, 14. Está Roberto Ruena, salsa en Olímpica. Aquí suena. ¡Oh! Aquí está la voz de Nelson cuando andaba con los inquietos. Esto se llama Buscaré otro amor, 4 con 14.

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canción en la voz de Alex Mangala, que eso se llama Que No Me Faltes Tú. Aquí están los Diablitos, 4:48 en la estación del mejor vallenato. Contigo Rey Tapias, el Rey Latino, y la mejor música toda la tarde, sonando y acompañándote mientras estudias, trabajas, descansas, qué sé yo, haciendo lo que sea que te encante hacer a esta hora de la tarde. Qué bueno que lo compartas con nosotros. Aquí está tu familia, esto es Olímpica. Nuestro WhatsApp, 321-50-4697. Saludos, reportes, ahí siempre estamos conectados contigo. Por supuesto, www.olimpicaestereo.com.co. 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Donde quiera que vayas, en tu móvil, ahí está también Olímpica. No me faltes tú, los Diablitos, 4:48.

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2: 5:02 en Colombia.
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0: buscando trabajo.
1: Bueno, Diomedes Díaz. Diomedes dando consejo, ¿no? Deja esa tóxica.
0: Con la baldosa.
1: Oye. Bueno, aquí está Olímpica Estéreo soltando toda tu música a esta hora de la tarde. En este martes del primer lugar. 5 de la tarde con 20 minutos. La dirección de Luis Enrique Quintero. Aquí llego para acompañarte en este retorno a casa.
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1: 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Por encima de todas. Llega Elder Dayan Díaz con este mosaico de

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usted que el único recurso que no regresa es el tiempo? El tiempo no regresa. Y yo me ponía a reflexionar y a pensar y le decía a Dios: Dios, muchas veces vivimos como si el tiempo fuera infinito. Lo gastamos en discusiones inútiles. Lo gastamos en la fila del rencor o esperando el momento perfecto para empezar a vivir. Pero el tiempo no se detiene. Él no se detiene por nadie. No se detiene a esperar a nadie. Es el único recurso que una vez gastado no se puede recuperar jamás. Usted no puede comprar un minuto extra. No importa cuánto dinero tengas, usted no puede añadir ese tiempo. No puede. Por eso hoy es el día para abrazar a los que amas, para decir ese te quiero que tenías pendiente. Dilo hoy. Hoy es el día para empezar ese proyecto. No dejes tu felicidad en la lista de espera. El tiempo vuela, pero las buenas noticias también llegan, pero a tiempo. Por eso hoy, vamos, utiliza tu tiempo, vive el día. No esperes a que llegue el momento perfecto para hacer las cosas. Tú eres el piloto de tu vida. Vamos, Dios está contigo. Hoy elige bien en lo que inviertes tu tiempo, porque el tiempo es el único recurso que no regresa. Que Dios te bendiga inmensamente y que tengas un hermoso día agarrado de la bendición de Dios. Recuerda que Dios es bueno. Dios es grande.

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le hace falta un beso. Ay, hombre, aquí está Olímpica en la tarde del primer lugar. Martes, semana cortica esta. Ahí. Estamos vacilando con la buena música. DJ Muñeco. Oye, un abrazo para DJ Muñeco. Es la vida de Hernán Ariza, oye. Se perdió el fin de semana.

0: saluditos para mi brother Jordan Palacio. Y a tremendo fin de semana activado. En los grandes eventos, Jordan Palacio, siempre en la sintonía de Olímpica Estéreo. Abrazo, mi brother. Bendiciones para ti y toda tu familia. 618. Aquí está Diego Daza. Esto se llama La Foto. Vaina que ha metido en problema más de uno, ¿ah?
1: Pecar, pero yo como hago.
0: Está.
1: Y apenas
0: entrando, se cae la fría y de repente le toman una foto y la publican. Bueno, eso le pasó a Diego Daza. Aquí está, con La Foto.

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0: Y lo que se viene, ya casi viene septiembre. ¿Estás preparado para los breaks?

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2: Son las 7 de la noche.
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